0: sale papi, nosotros solo andamos con hombres que hacen dinero, no es ridículo.
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Esto es How Bizarre. How Bizarre. Esto es Radio Scastel, el rey de las radios de Menorca, emitiendo desde Scastel, perla del Mediterráneo en Menorca, mar Mediterráneo, biosfera. Y eso era How Bizarre, qué raro, qué absurdo, de OMC. Y esto es el rato del buen gusto hasta las 4 con All I Wanna Do. Lo único que quiero hacer, dice Sheryl Crow, es divertirme.

All I Want to Do de Sheryl Crow. Todo lo que quiero hacer de Sheryl Cuervo. Y She Drives Me Crazy, dice Fine Young Cannibals, Cristóbal Obregón, aquí desde Menorca.

She drives me crazy, me vuelve loco, dice Fine Young Cannibals. Esto es Save Tonight, salva esta noche.

Salva esta noche, dice Eagle-Eyed Cherry. Save tonight. Sálvanos esta noche. Y porque eres unbelievable, increíble, dicen EMF, unbelievable.

Eres increíble, increíble eres, IMF. Igual voy a Inglaterra este verano un ratito, ya que hace tan buen clima. Iré 2 o 3 días para el verano en el norte. O Nápoles, no sé, no he decidido. Y ahora estoy listo para ir, ready to go. The Republica.

Baby, estoy listo para irme. Baby, I'm ready to go, dicen República. Y you can walking on the sun, ¿quieres caminar sobre el sol con Smash Mouth?

Walking on the Sun, Caminando sobre el Sol, de los Smash Mouth. You can call me Al, ahora viene Paul Simon. You can call me Al, me puedes llamar Alfredo si quieres.

dos príncipes, two princes, de los doctores del disco, the spin doctors. Y esto es una de Lenny Kravitz y Fly Away.

Lenny Kravitz quiere fly away, quiere volar fuera. Y esto es Danny California de los Red Hot Chili Peppers.

Esos Danny California de los Red Hot Chili Peppers. Y estos Anywhere the Wind Blows de Southern Pacific, un poco de country.

esos vamos a donde sople, por donde sople el viento, de Southern Pacific, Pacífico del Sur. Y esto es el rato del buen gusto, el rato para disfrutar de la música. Y ver si puedo, encuentro un poema para más tarde, para alegrar. Esto es KC and the Sunshine Band. Esto no sé qué es, que se llama Give It Up.

Esos Give It Up, Déjalo Ir, de Casey and the Sunshine Band. Esto es un poema de Antonio Machado, siglo XX, España. Allá en las tierras altas, por donde traza el Duero su curva de ballesta en torno a Soria, entre plomizos cerros y manchas de raídos encinares. Mi corazón está vagando en sueños. ¿No ves, Leonor, los álamos del río con sus ramajes yertos? Mira el Moncayo azul y blanco. Dame tu mano y paseemos por estos campos de la tierra mía, bordados de olivares polvorientos. Voy caminando solo bajo el sol, triste, cansado y pensativo y viejo. Everybody.

Eso es All Night Long de Lionel Richie. Y un poco de poema de Machado. Otro poema de Antonio Machado. Soñé que tú llevabas por una blanca vereda en medio del campo verde hacia el azul de las sierras, hacia los montes azules, una mañana serena. Sentí tu mano en la mía, tu mano de compañera, tu voz de niña en mi oído, como una campana nueva, como una campana virgen, de un alba de primavera, era tu voz. Y tu mano en sueños tan verdaderas, viva esperanza, quién sabe lo que se traga la tierra.

Safety Dance, el baile de seguridad de Men Without Hats, hombres sin sombreros. Y Valerie, ahora es tiempo para Valerie de Steve Winwood.

Esto es Valerie de Steve Winwood y continuamos como el Quijote. A pesar de los molinos, las velas dando vueltas, aún hay el mar y el sol y los pájaros que vienen de África. Esto es Higher Love para pasar el verano. Higher Love, un poco de Higher Love, de amor, para pasar el verano con Steve Winwood.

Bueno, eso es Higher Love de Steve Winwood. Y I Believe in a Thing Called Love. Yo creo en algo que se llama el amor, de la oscuridad, the darkness. I Believe in a Thing Called Love, de la oscuridad.

free falling, cayéndome libremente antes. Every little thing she does is magic. Cada cosa que hace es magia de The Police. Y esto es Baker Street de Jerry Rafferty.

Baker Streets de Jerry Rafferty. Qué bueno, qué bueno. Son las 3:27 y yo lo pasándolo bien. Un poema de literatura árabe del Andaluz. Es Abu Walid el Bai de 10.081. Del 1081, sí, en nuestra era cristiana. Estrellas, asistid a un triste a quien la noche de la poesía impide el sueño. Era ay de mí, mi amada, y nos han separado. Más grande es mi dolor porque está ausente que el de Yamil sintiera por Guyana. Que Dios me guarde de olvidar a una luna y de buscar copas y vinos, ni por las ramas de Arak se alzan sobre dunas, ni por caderas, pingües y cinturas esbeltas. Y me guarde también de distraerme con nada de este mundo, estando hay dolor, un alfadil en la tumba.

Esos hungry like the wolf, hambriento como el lobo de los Duran Duran, del mítico banda de los 80.

Riegue Dios los palacios de Medina Zahara, aunque la lluvia de las nubes te parezca que borrara sus huellas. Como si fuera el polvo del olvido hay que ser. No hay horizonte como el límpido cielo de nuestra tierra, y ese aire fresco como un tacto suave. Su brillo da a los ojos tanta belleza como el dolor que siente el alma al verlos. ¿Cuántos deleites persiguieron sus moradores, deseos ya olvidados? Y solo la tristeza busca melodías. Ha desaparecido su hermosura. Solo quedan las flores de las ruinas y fragancia. Dirías que la mizcle se obtiene de sus restos. Esos palacios nos recuerdan con su fragancia y con sus flores aquellos rostros radiantes de hermosura cuando el poder reinaba. En sus estancias eran los reyes poderosos. Y ahí fluía la riqueza. Ojalá esa riqueza hubiera sido suficiente para salvarlos. Eso es... Abu Ya'far ibn Yuri es ese, el poeta que ha escrito eso. Bebe aspirando el perfume de la brisa de alba y mira el brillo de esa luna, como si fuera el agua pura del mar, del estanque. Sus veladuras son la sombra de las flores.

Good Times, Bad Times, de Led Zeppelin. Y estos You Keep Me Hanging On, de Vanilla Fudge.

Eso es You Keep Me Hanging On, algo raro, de You Keep Me Hanging On, Me Tienes Colgado, de Vanilla Fudge, vainilla, caramelo de vainilla.

Eso es Aqualung. Esto ha sido el rato del buen gusto con Cristóbal Obregón. Poesía y música un montón. Hasta el miércoles a la una. Si no pasa nada consecuente o inoportuno o problemas un montón. Eso era Aqualung de Jethro Tull. Espero que tengan una gran semana. Disfrutad del sol, del mar, del campo. Esto es Break On Through to the Other Side de Los Doors. Y ya me veré, oiréis el miércoles a la una.

Bueno, Santiago no viene esta tarde. Eso era Break On Through, rompe a través de los dos. Y me voy a ir después de eso. Piece of My Heart, un trozo de mi corazón de los Big Brother con Janis Joplin.

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1: Perdona ahora. 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